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Muy buenos días, ¿cómo estamos? Un gusto saludarlos, un placer nuevamente estar junto a todos ustedes. Bienvenidos. Estamos transitando esta semana mundialista. Se inauguró el Mundial, ya están los equipos con las primeras participaciones, algunos resultados dentro de lo que estaba previsto. No ha ganado todavía ningún equipo sudamericano. ¿Será hoy el primer equipo sudamericano? Porque hoy juega la Celeste. Y hay que, lógicamente, estar con la expectativa, porque así somos, y vamos a ver todos en realidad qué es lo que pasa. Si uno conversa con cualquiera persona, ya sea futbolero o no, y le pregunta sobre, bueno, ¿qué pensás que puede pasar hoy? Y todos queremos que Uruguay gane, pero también reconocemos que es difícil, que hay un cambio que ha habido en quienes forman parte de este equipo, que algunos jugadores se mantienen, pero que hay muchas caras nuevas, o que va a haber caras nuevas en un Mundial, que además se ha dado todo este episodio de quiénes deben estar y quiénes no, que siempre pasa en estas instancias, a quién podía haber convocado y a quién no convocó, quién es fulano, quién es mengano y por qué no está perengano. Pero se va a dar, o se está dando, principalmente en las redes sociales, algo que une a la afición, que es cuando juega la Celeste y que es cuando se entona el himno nacional en una contienda internacional de estas características. Después, el partido de fútbol demostrará y mostrará y se verá si jugamos bien o si el equipo jugó mal o si el técnico tal o cual cosa. Pero hay un elemento que yo estaba observando, que esto es lo que me quería referir en esta oportunidad, es que la gente está molesta con determinados comentaristas de fútbol que no han hecho otra cosa que, desde que comenzó esta instancia de cara al Mundial y durante el Mundial, de la crítica constante. Y eso creo que une a la afición, no a favor del entrenador, sino en contra de esos comentaristas. Están bravos, che, están bravos, porque todavía no se ha parado el equipo en el campo de juego y especulan con lo que puede ser la formación celeste, porque el técnico no da muchas muestras de cómo va a jugar Uruguay. Y está bien que así sea, porque es su forma de entender y su forma de proteger y cuidar el trabajo previo a una presentación, que es el debut, nada más ni nada menos, y con algunas ausencias sabidas por lesiones. Entonces, hay todo un comentario detrás que no ha dado mucha información, que no da información, y eso genera especulaciones, comentarios y, en cierta medida, también enojo por parte de la afición celeste, porque esos comentaristas, según, insisto, lo que he estado recogiendo en las redes sociales, esos comentaristas están para dar para atrás y no pensar en lo mejor de la Celeste. Esto ha molestado a algunos de estos comentaristas que permanentemente salen a aclarar que su labor y su trabajo es analizar lo que pasa en torno a la selección uruguaya y no tomar partido en este caso. La gente le reclama a estos periodistas, comentaristas que están cubriendo el Mundial, que se pongan la Celeste y que tiren para adelante. Eso por un lado. Por otro lado está todo lo que concierne a la organización y las dificultades que tuvo Uruguay, por ejemplo, con un vuelo charter que había coordinado con la FIFA, pero parece que esta empresa o este vuelo estaba flojo de papeles a la hora de trasladarse desde México a Estados Unidos. Esto también le valió crítica a la decisión del entrenador de utilizar México como sede cuando tenía que jugar en Miami. Entonces, aquí hay que ver si realmente esto es responsabilidad del entrenador, que fue el que planificó toda la estadía de Uruguay en el Mundial, o de la organización, que no tuvo en cuenta que determinada selección se iba a mover de determinada manera a través de un vuelo charter, y que ese vuelo, para ingresar a territorio de Estados Unidos, tenía que tener todo completo y no lo tenía. Entonces, estamos, digamos, en estos días previos hablando más de otras cosas extra fútbol que de lo que futbolísticamente se trata en este caso. Lo cierto es que hoy, desde las 18 horas más o menos,
vamos a estar todos cerca de un televisor o algún medio que nos permita acercarnos, valga la redundancia, a lo que va a estar pasando en este primer partido de Uruguay. En este Mundial que, insisto, ha tenido algunas confirmaciones, el caso de la supremacía de Alemania ante Curazao, que tuvo alguna sorpresa, porque obviamente ese 1-1 inicial prendió las alarmas hasta que se encendió a Alemania y logró la abultada victoria. Pero sí lo que fue, por ejemplo, Estados Unidos, que vapuleó a Paraguay. Ecuador, que no pudo anoche y que en la hora se quedó sin nada en su presentación. El empate de Brasil frente a un equipo que por momentos lo dominó y que jugó mejor que el siempre protagonista de los mundiales. Bueno, hay que ver qué pasa con Uruguay, que juega hoy. Hay que ver qué pasa con Argentina, que siempre es una de las favoritas. Hay que ver qué pasa con Colombia, que puede ser una de las sorpresas. Lo cierto es que el mundial está en marcha. Y lo cierto es que hoy, más temprano, por la serie de Uruguay, también juega España, que hay que ver qué es lo que pasa en su presentación en este torneo, porque ya en lo previo aparece como el gran favorito para quedarse con la Copa. Bueno, vamos a estar hablando de todo esto. Y ustedes seguramente lo van a estar comentando a través de nuestras redes sociales, también a través de nuestro WhatsApp, y vamos a estar charlando de todos estos temas y obviamente de lo que es la actualidad en materia de noticias a nivel nacional. Pero hoy todas las miradas están puestas en el Mundial porque juega la Celeste. Y cuando juega Uruguay corren 3 millones, como dice la canción. Y vamos arriba a la Celeste y vamos a estar hoy todos con la mejor onda y con la mejor energía para que le vaya bien al equipo que conduce el argentino Marcelo Bielsa. 8 de la mañana, 18 minutos. ¿Cómo estamos?

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1: La temperatura actual marcó el termómetro. Marcó el termómetro un grado, seis décimas en esta jornada. La máxima prevista para hoy, 13 grados. En algún momento yo creo que la temperatura estuvo por debajo del cero, en algún registro, principalmente esta madrugada. 1.6 es la temperatura actual, 13 la máxima prevista para hoy, para mañana 1 grado la mínima, 17 la máxima prevista, con cielo claro, algo nuboso y heladas. Para el miércoles 5 la mínima, 17 la máxima, cielo nuboso, periodos de algo nuboso, nieblas y neblinas. El jueves hay baja probabilidad de lluvias, con 7 de mínima, 16 la máxima, situación muy similar para el próximo viernes, según el pronóstico extendido. No hay pronóstico de lluvias para el fin de semana de sábado y domingo. 17 la máxima prevista para el próximo fin de semana, según este informe del Instituto Uruguayo de Meteorología.
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1: Se está investigando un atentado con explosivo en la caja militar. Un hombre llegó caminando, dejó el artefacto y se fue a pie. El atentado se registró este lunes en la madrugada. El hombre fue captado por las cámaras de seguridad, dejó un artefacto en la puerta. Los daños fueron materiales. Seguimos en esta recorrida. Uruguay debuta hoy en el Mundial frente a Arabia Saudita. Ausencias claves y qué va a pasar o qué puede llegar a pasar. En el grupo H está España, Cabo Verde, que juegan más temprano. Uruguay inicia hoy en Miami su participación en el Mundial frente a Arabia, un debut que tiene algunas bajas ya sabidas producto de las lesiones y saber cómo va a formar el equipo de Marcelo Bielsa. Los defensas Ronald Araujo y José María Jiménez no estarán a la orden, tampoco Georgian de Arrascaeta, que vienen con algunas lesiones, por lo cual el equipo, en un rato vamos a estar chequeando qué es lo que dicen los comentaristas que han estado cubriendo precisamente los movimientos previos en México, donde entrena Uruguay, para ver cómo podría estar parándose el conjunto celeste. Pese al retraso por el vuelo al que hacíamos referencia, ya está en Fort Lauderdale y espera su debut mundialista la selección uruguaya. Otros temas destacados en esta jornada. Pasamos a las noticias del ámbito local, donde se destaca, entre otras cosas, la organización del denominado ciclo Líderes Empresariales, que llegará a Colonia este próximo 18 de junio. El ciclo nacional Líderes Empresariales continúa recorriendo el país. Tendrá una nueva instancia en el Centro Cultural Nacional AFE de Colonia el 18 a las 18:30, convocando a empresarios, emprendedores, referentes institucionales, actores del ecosistema productivo del departamento para reflexionar sobre los desafíos actuales del liderazgo y compartir experiencias inspiradoras vinculadas al desarrollo empresarial. 8 de la mañana, 25 minutos. ¿Cómo estamos?

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0: Están empezando a llegar algunos mensajes con audios y sugerencias de canciones que tienen que ver con la Celeste y con Uruguay. En un rato vamos a estar jugando con eso para escucharlas y para que ustedes también nos puedan aportar canciones que les gusta, que precisamente tienen que ver con la selección uruguaya. Se ha escrito mucho, se canta mucho por Uruguay, por la Celeste, hay de todo. Y vamos a tratar de cumplir con los pedidos. Nos acaba de llegar una que en un ratito vamos a compartirla y que a partir de allí entonces se inicia este juego de esta mañana porque hoy juega Uruguay. Pero también queremos contarles sobre las oportunidades circulares 2026 que se abrirán el próximo mes con inscripciones para empresas y emprendimientos sostenibles. Todo esto surgió en el lanzamiento y presentación que se hizo en Montevideo en el marco de la Expo Uruguay Sostenible 2026 que tuvo participación coloniense. La presentación fue el viernes pasado en el Antel Arena. Allí el presidente de ANDE, Juan Ignacio Dorrego, estuvo explicando los proyectos postulantes que podrán orientarse tanto a la validación de una idea de negocio como a la implementación de nuevos procesos productivos. Este programa está dirigido a empresas consolidadas, micro, pequeñas y medianas empresas. También estuvo el ministro de Ambiente, Edgardo Ortuño, que destacó el trabajo que realiza ANDE en apoyo a los emprendimientos, varios de los cuales exponen sus propuestas en los stands de esta Expo Uruguay Sostenible. El jerarca dijo, entre otras cosas, necesitamos políticas públicas para cambiar la realidad en materia climática y ambiental, pero sobre todo necesitamos protagonismo ciudadano y acciones donde ANDE cumple un rol tan importante, según dijo Edgardo Ortuño. Escuchamos la palabra del ministro.
1: ANDE está una vez más siendo protagonista junto con las otras instituciones que están fomentando esta actividad como parte de la apuesta que estamos haciendo en conjunto al trabajo colaborativo, a la articulación institucional para promover el desarrollo sostenible apoyando los emprendimientos que asumen en la apuesta a una economía circular con estas oportunidades circulares que año a año realmente logran concretar lo que primero fue una idea, un proyecto, en realidades que las vemos ahí por debajo donde, como seguramente ustedes saben, ya lo que inicialmente fueron ideas y proyectos con el apoyo de ANDE, con las articulaciones que se hacen entre el sector público y el privado, se han transformado en resultados concretos que se exponen aquí en los stands de la Expo y que inspiran a otros proyectos similares a desarrollarse. Y esa es la concepción y el espíritu de esta Expo Sostenible y esta es la concepción de este proyecto.
0: Precisamente quien también explicó las actividades y el lanzamiento de este programa fue Juan Ignacio Dorrego, el presidente de ANDE.
2: Bueno, estamos en la tarde de hoy lanzando una nueva edición del programa de oportunidades circulares. Este es un programa emblema de la Agencia Nacional de Desarrollo que funciona desde el año 2018. Llevamos una serie de ediciones de un programa que ha reunido más de 900 postulaciones. Hemos apoyado a más de 230 empresas con asistencia técnica y además hemos financiado más de 185 proyectos de inversión en economía circular. En esta edición, puntualmente, la llevamos adelante junto al Centro Tecnológico en Bioeconomía Circular, una iniciativa del Fondo de Innovación Sectorial, y además también tenemos el apoyo del Ministerio de Industria, Energía y Minería, sobre todo con la línea Revalora, que está destinada para emprendimientos circulares. En esta edición tenemos distintas modalidades de trabajo.

0: del programa Revalora, que también vamos a tener ejecución en este segundo semestre. Este programa va a estar abriendo su convocatoria en el mes de julio de este año y va a estar abierto durante 6 semanas para que las postulaciones puedan llegar de la mejor manera, teniendo consultas con el equipo técnico de ANDE, pero también del Centro Tecnológico en Bioeconomía Circular. Así que ponemos a disposición una nueva edición de un instrumento que ya es característico de la agencia.
1: ¿Qué tipo de emprendimientos o de emprendedores participan y cómo ha sido la receptividad a lo largo de todos estos años?
0: Bien, es un programa muy exitoso. Es un programa que existe previo a que tengamos un Ministerio de Ambiente. Es un programa que existe previo a que tengamos una expo sostenible, como por suerte el país ha sabido avanzar y acumular también en ese sentido. Está destinado en esta edición a dos tipos de empresas, digamos. Por un lado, a emprendimientos, es decir, ideas de negocio que están surgiendo, que tienen un modelo de negocio que busca reutilizar, extender la vida útil de materiales o también de objetos, o pensar servicios también que fomentan el reciclaje, que fomentan la reutilización y la revalorización de materiales, pero también con MIPYMES, micro, pequeñas y medianas empresas que están pensando en reestructurar una nueva línea de negocio, una nueva línea de productos o incluso un nuevo modelo de gestión circular.
2: Como decíamos más temprano, hubo una presencia coloniense en esta Expo Uruguay Sostenible porque hubo un stand de la Intendencia de Colonia y tuvo además participación de niños de la Escuela Número 9 de La Paz, que estuvieron reafirmando su proyecto de plantación de árboles autóctonos sobre el río Rosario. También una muestra de la Fundación Panda, que era parte del stand que presentó la Intendencia de Colonia. Estuvo en el lugar visitando el mismo el encargado de ambiente de la Dirección de Planificación, Ordenamiento Territorial y Ambiente, el licenciado Mariano Barolín, también el representante de este proyecto, el fiscal de la Red Ambientalista y promotor del proyecto de la creación del bioma sobre el río Rosario, Silvio Musini. Actividades que se desarrollaron entonces en Montevideo con la presencia de representantes de estas áreas de la Intendencia y los niños de la Escuela de La Paz.

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1: Y nos comunicamos a través del 092999935 y este juego lo sugirió un oyente que ya arrancó con una canción que es de Martín Sousa y La Trasnochada, Un Día Distinto, porque así lo sentimos también. Lo que decía un poco al principio, esto de que cuando juega Uruguay tenemos, más allá del interés o no, si estamos de acuerdo o no, la gran mayoría hoy va a estar cerca del televisor, viendo qué es lo que pasa, mirando, comentando, analizando. El partido es a las 7 de la tarde. Yo creo que ya desde las 18, me animo a decir, van a empezar a quedar las calles desiertas. No sé qué pensás vos, Fernando, no sé qué piensan ustedes, pero es un día distinto. Y por eso Martín Sousa, un reconocido artista vinculado con el carnaval uruguayo, con la murga La Trasnochada, presentaron esta canción que tiene que ver precisamente con esto que yo les estoy diciendo. Una visión montevideana, si se quiere, de la celeste, porque es así como ellos lo ven, lo viven, pero tiene que ver con, en cierta medida, este sentimiento de Uruguay o de los uruguayos cuando vemos que aparece la bandera representada con una delegación deportiva, en este caso con el fútbol, que tan identifica al pueblo uruguayo. Escuchamos, tenemos para escuchar la propuesta de este oyente, Mauricio, que nos acercaba esta canción.

pueden sumarse con propuestas de canciones de este tipo, 092-999-935, las que nos identifican, las que recordamos, las que nos hacen palpitar y vivir precisamente lo que está ocurriendo en este día. Es una nueva participación de Uruguay en una contienda mundialista. Me llegan mensajes, por ejemplo, de dónde se van a estar reuniendo, dónde se van a juntar, en casas de familia, en el boliche, también se puede sumar con dónde lo veo, dónde lo miro solo, me junto con amigos, 092-999-935, seguimos compartiendo la mañana aquí en Mágica, ¿cómo estamos?

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una de las canciones que marcó una época también, ¿no? Uruguay campeón, te queremos ver campeón, de, por allá de los 80, la versión de Marquicio con Chacho Ramos, entre otros. Escuchamos.

0: Bueno, un rato les voy a estar contando qué dicen los comentaristas que han seguido todo el proceso este previo al debut, cómo podría estar jugando Uruguay de acuerdo a lo que no dijo Bielsa. O sea, en realidad Bielsa dijo, ustedes ya saben cómo juego yo. Juego con dos extremos y un 9. No, esperen otra cosa, no va a haber otra cosa. Entonces, en base a eso, bueno, hay que después poner los jugadores dentro de la cancha. Pero él dijo, dos extremos y un 9. ¿Por qué le preguntaron del doble 9? No sé qué. Hubo uno que escribió en ese momento. A mí me divierte mucho los comentarios en las redes. Vos no ves una noticia y te metés a ver qué comentan. Me parece que es lo más entretenido de todo esto. Dice, pero con 2-9, dice, adentro del área, correr el riesgo de que se cabeceen entre ellos. Comentario de ese tipo. Y enojados con los comentaristas por que le están dando para atrás, según, insisto, según la gente que comenta las noticias que vienen desde Miami, desde México, esas mesas de análisis que se arman con comentaristas están buscando, digamos, ser la noticia o tener la primicia o meter algo diferente. Y el público que habitualmente consume estos programas está como enojado, como molesto, porque entienden o ven que, Charquero, Romano, Buizán, están como siempre haciendo una. Muñoz. Siempre como haciendo una de más, como que están tratando siempre de encontrarle el detalle, el error, la dificultad, y que los comentaristas de las redes, el público en general, entiende que se debe estar en otra postura, una postura un poco más positiva con respecto a la selección, que ya está, que la selección llegó clasificada por este señor, con este cuerpo técnico, con estos jugadores, y que ahora hay que darle para adelante, que ya no se puede cambiar nada, porque esos son los jugadores que están ahí y que van a hacer eso, con alguno de ellos va a jugar, van a entrar 11 y después hará algún cambio o no. Y la gente entiende que le están dando demasiada vuelta a una cosa que ya está. Bueno, Uruguay llegó con estos jugadores, con este equipo técnico, y va a defender cada partido con esta postura, que en su momento los dirigentes del fútbol uruguayo entendieron que era lo mejor para la conducción de la selección celeste, y que ahora todo esto que se diga no suma nada, no suma, que esperen a que juegue el partido y que después, en base a lo que presente Uruguay, analicen, comenten y vean qué pasó en ese partido. Pero que hay todo un comentario previo que genera como una energía negativa. Y bueno, están bastante molestos con estos comentaristas que dicen que en otras oportunidades no tenían esta postura y no tenían esta actitud, aun cuando también había cosas para comentar y criticar. Bueno, se verá. Yo, desde mi punto de vista, ahora estoy con que le vaya, que Darwin Núñez sea la figura del Mundial, que el Lolo Bentancur la rompa, que Federico Valverde sea el Federico Valverde del Real Madrid, que cada uno que le toque jugar sea lo mejor. Por la felicidad de todos nosotros, porque nos cambia el ánimo. Nos cambia el ánimo. Es así. No podemos ser, no reconocer que estas cosas nos generan otro estado de ánimo, y que lo vamos a ver al partido, la gran mayoría lo vamos a estar mirando. ¿En qué me había quedado? ¿Vieron lo que pasó esta madrugada, que yo les comentaba hace un ratito? Esta bomba que estalló en la puerta de la caja militar. Las cámaras registran a la 1 de esta mañana una persona que se acerca caminando, deja un artefacto y se retira caminando, y luego se da la explosión en las puertas de el Servicio de Retiros y Pensiones de las Fuerzas Armadas, conocido como la Caja Militar, que está ubicado en Montevideo, en la calle Uruguay, entre Convención y Andes. Las informaciones que se manejan a estas horas tienen que ver con eso. Esta persona llegó caminando, dejó el objeto en la puerta del inmueble y se fue caminando. Más tarde se produjo la explosión. Esto causó daños en la puerta del edificio y en el pavimento. No hubo lesionados. La policía científica y los bomberos llegaron al lugar vallaron los alrededores. La información que llega de la caja militar es que no habrá apertura en horario habitual desde las 8 de la mañana, es decir, no abrió a las 8 de la mañana. Las autoridades siguen trabajando en el lugar en busca de evidencias que permitan identificar y capturar al atacante. Están siguiendo todo el camino que se puede ver, digamos, a través de las cámaras que están ubicadas en todas esas, en las inmediaciones. Bueno, no deja de ser un hecho realmente llamativo, y bueno, se determinará el porqué de este atentado ocurrido esta madrugada en Montevideo. Las 9 en punto, ¿cómo estamos?
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Vamos a aprovechar para comentarles sobre las actividades que cumplió la delegación coloniense encabezada por el intendente Guillermo Rodríguez en Europa. Para destacar la agenda que se vivió en Portugal, por ejemplo, donde en Guimarães se trabajó en profundizar el hermanamiento entre Colonia y Guimarães, que, como ustedes saben, fue firmado ya hace unos cuantos años, en el 2002, y se identificaron áreas de trabajo en conjunto que tienen que ver con patrimonio, con cultura, con ambiente, urbanismo y también el gobierno digital. Hubo un intercambio de experiencias con Lisboa en el marco de planificación urbana y desarrollo territorial. Podemos también destacar algunas de las actividades que tienen que ver con proyectos vinculados a gestión ambiental y posibles líneas de cooperación con Colonia, con Guimarães, según se informa, o se ha informado precisamente desde Europa. Y también el intendente Rodríguez cumplió una importante etapa en Madrid, donde la delegación de Colonia estuvo trabajando en Madrid con autoridades del ayuntamiento y organismos especializados con el objetivo de fortalecer vínculos de cooperación internacional generando nuevas oportunidades para este departamento. En el marco de la agenda desarrollada en la capital de España, la delegación fue recibida por la subdirectora general de Relaciones con Ciudades y Países del Ayuntamiento de Madrid, doctora Rocío Picón. Durante el encuentro se acordó avanzar en una agenda de cooperación orientada al intercambio de experiencias y al desarrollo de proyectos conjuntos en áreas de interés para Colonia. Uno de los temas abordados fue la conservación patrimonial, su relación con el desarrollo de las comunidades, tomando como referencia la experiencia madrileña en la gestión de sitios protegidos y zonas de amortiguación. También la delegación mantuvo una reunión con el director de Tecnología e Internalización del Centro para el Desarrollo Tecnológico y la Innovación. En la instancia se analizaron herramientas de financiamiento, innovación e internacionalización destinadas a pequeñas y medianas empresas con el propósito de acercar nuevas oportunidades para las pymes del departamento y contribuir a su crecimiento. Novedades que han llegado precisamente de la experiencia y el trabajo cumplido por esta delegación en Europa durante todos estos días. Seguimos compartiendo la mañana aquí en la 93.5, por supuesto que hablando del Mundial, comentando noticias, hablando de lo que está dejando esta contienda internacional del fútbol. Y por supuesto también hablando de la música que nos identifica, la que nos gusta escuchar cuando juega la celeste, la música que nosotros sentimos que nos identifica en lo que tiene que ver con un partido de fútbol o con una representación del fútbol celeste. Escuchábamos hace un rato algunos temas que tienen que ver con ese momento y hay mucho más para compartir. Ustedes nos van a ayudar a recordar estas canciones, a acercarnos a estas propuestas a través del 092-999-935.

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Nos llegó un interesante ranking, me gustaría compartirlo con ustedes, que me pide que no diga su nombre, pero bueno, voy a leer su comentario, que tiene que ver con las épocas, las distintas épocas, y cómo las elecciones marcaban precisamente esa época. Es, por supuesto que es algo muy subjetivo, ¿no? Entonces, nos dice, por ejemplo, en el 66 Inglaterra era difícil de tumbar, directa. En el 34 y en el 38, se ve que es un estudioso del fútbol, carácter de hierro para Italia. Las características, mirá vos, en el 58 y el 62, en ese periodo, Pelé y Garrincha rompían defensas. Mirá qué bien. En el 86 Maradona cambiaba todo. Interesante, En Hungría, mirá, Hungría entre el 50 y el 54, la delantera que estaba adelantada a su tiempo. Los primeros gigantes mundiales, ¿quién? Uruguay, entre 1924 y 1930. En el 72 y 74, Alemania, orden, potencia y jerarquía. En el 2018, Francia se destacó por su velocidad, físico y la pegada. En el 2002, Brasil se destacó por tener tres cracks y de terror arriba. Holanda del 74, el fútbol total, confundía a todos. Italia en el 2006, atacarles era una pesadilla. Argentina, con Messi, un equipo con alma de campeón. Francia en el 98 y el 2000, defensa fuerte y talento puro. Alemania en el 2014, una máquina fría y letal. España, nadie les quitaba la pelota. Esto en el periodo 2008-2012. Brasil, el fútbol convertido en arte, obviamente con Pelé en 1970. Bueno, muchas gracias, muy interesante. Y hay un montón más de material que nos llega. Buen día, hoy ganamos 2-1, saludos, dice El Morro. Bueno, muchas gracias, gracias a vos. Si tenés ganas, decinos qué canción te gusta que tiene que ver con la selección. Ya escuchamos algunas, unas cuantas, pero hay un montón, y estamos buscando aquí con los oyentes. 092-999-935. Seguimos compartiendo la mañana aquí en Mágica, en este programa especial, que estamos hablando de Uruguay, con las noticias del día, obviamente. En un rato, ¿cómo va a jugar Uruguay? Me preguntan. Bueno, a ver, yo no lo sé, no lo sé. Si me hubieran mandado a mí a cubrir el Mundial, hubiéramos ido con Fernando, ya a esta altura teníamos el cuadro, cómo iban a jugar y todo. No lo sabemos, pero vamos a ver lo que dicen los comentaristas que están por allá. Yo estoy en estos momentos leyendo de todo un poco, ¿no? A ver, Bielsa dijo en conferencia de prensa, le preguntaron por el equipo y dijo que ustedes ya saben cómo juego yo, voy a jugar como he jugado siempre, con dos extremos y un 9. No tiene ningún secreto, dice. A ver, acá tengo las palabras de Bielsa. Bielsa reveló la fórmula celeste antes del debut, no tiene ningún secreto, habló del 11 ante Arabia Saudita. Dijo que Federico Valverde es la gran influencia en este equipo. En la conferencia de prensa dejó varios conceptos importantes. La forma en que jugamos no tiene ningún secreto, dijo. También aclaró que lo del vuelo y el retraso no le generó ninguna complicación. A ver, ¿qué dice los titulares? ¿Cómo va? A ver, dice: la confección del equipo siempre responde a dos centrales, dos laterales, es decir, cuatro, un volante de confección, otro volante ofensivo, otro intermedio, dos extremos y un 9. ¿Cómo va a utilizar? Y seguramente Viñas sea un extremo, o Darwin Núñez, y el 9 sea Viñas. Eso es lo que dicen los comentaristas que están, reitero, en el territorio donde se juega este Mundial. Va a estar Jiménez en el banco. De Arrascaeta obviamente no, y Araujo no. A ver, ¿qué más? Estoy buscando, disculpen la desprolijidad, porque estoy leyendo de todo un poco. A ver. Bueno, está. No,
no han surgido elementos nuevos a esta hora. Estoy buscando qué dijo Jiménez. Uruguay tiene un equipo para soñar, dijo el capitán de la selección. José María Jiménez volvió a mostrar su perfil de referente. Habló de su recuperación. El zaguero del Atlético Madrid fue consultado sobre su estado físico. Físicamente estoy bien, tuve una lesión en el tobillo que me había dejado un poco quieto, pero volví bien y estoy trabajando bien. Estoy a la orden, pero uno siempre trata de estar para lo que le piden. Bueno, da la sensación que va a estar en el banco, que obviamente no va a estar en la oncena titular. En un rato veo a ver que si hay algún adelanto de cómo podría estar jugando la selección uruguaya esta noche. Partido que es a las 19, esta tardecita. Este partido es a las 19 horas y se puede ver por Canal 5, se puede ver por el cable, se puede ver por todos lados. Hasta señales robadas también, si quieren. Por todos lados lo pueden ver. Son las 9 de la mañana, 21 minutos. ¿Cómo estamos?

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0: Vamos, tenemos la conferencia de prensa de Marcelo Bielsa. Ya la voy vamos a compartirla con Fernando acá. Me dicen, te vimos en la cancha de Juventud, ¿estabas triste? O estaba mojado, triste no. Ahora voy a hablar de eso en un ratito, si me da el tiempo. Pero vamos entonces a lo que decía ayer, la conferencia de prensa del entrenador, un fragmento de la conferencia de prensa, donde habló de varios temas Marcelo Bielsa.
1: Marcelo, buenas noches. Rodrigo Vázquez de Radio Sport 890. Estamos en vivo en este momento. Dos consultas que van relacionadas, una con la situación sanitaria del plantel. Usted en Montevideo, antes de partir a Playa del Carmen, brindó una conferencia de prensa donde se refirió a dos jugadores que para usted han sido muy importantes, como el caso de Arrascaeta y en ese caso de José María Jiménez. Hoy de Arrascaeta y Ronald Araújo son los más complicados, se los puede decir, para este desarrollo del Mundial. ¿Cuánto le trastó toca a usted en la planificación estas dos situaciones que se han presentado y qué valor le da al estreno de mañana frente a Arabia en el desarrollo del Mundial? Gracias.
2: Bueno, son tres situaciones distintas. Jiménez tuvo un problema en un tobillo se incorporó a la preparación una semana más tarde porque la gente que monitoreó toda su recuperación es gente muy acostumbrada a trabajar con él y aparte de eso él confía mucho en ellos. Finalmente, hace 15

0: Y eso siempre es responsabilidad de los que manejamos un jugador que está en recuperación, por lo cual asumimos esa responsabilidad. Lo que sí, no hay nada que se hizo sin el cada sesión, cada carga que recibió, fue consensuada entre la persona que lo acompañaba, que representaba el cuerpo médico de Flamengo, con el propio de Arrascaeta y con nosotros. Entonces, se dan dos cosas, ¿no? Que un jugador se desgarre durante la recuperación y la preparación, necesariamente debe interpretarse como un error. Y respecto de si no tomamos todas las medidas para que eso lo evitáramos, tomamos absolutamente todas las medidas. Caso de Araujo, él llegó con un problema muscular que no era serio. De hecho, en los últimos 6 meses él no se lesionó, no tuvo ninguna lesión muscular en Barcelona. Y él también tuvo un desgarro. Hago la misma conclusión. Si un jugador se desgarra entrenando, hay algo que está mal. Pero Araujo trabaja con un grupo de gente de mucha confianza y no hubo ninguna decisión que no fuera consensuada con esa gente y con el propio Araujo. Entonces, como se interpreta de mi explicación, nos sentimos responsables y no podríamos haber hecho algo diferente a lo que hicimos.
1: Bien, y entonces los periodistas, además de preguntarle, bueno, cómo comparaba este Mundial con los Mundiales anteriores, que le había tocado trabajar con Argentina, con la selección de Chile, y obviamente dijo que no se puede comparar una cosa con otra, son realidades diferentes. Pero también le preguntaron, bueno, ¿y cuál, si va a haber algún cambio o alguna sorpresa o algo diferente a lo que ha venido haciendo con Uruguay en este debut, en este estreno? Marcelo Bielsa contestaba.
2: Quería consultarle sobre el juego de mañana y en el marco de la competición, si en la confección del equipo previamente analizó la posibilidad de realizar alguna variante táctica, como por ejemplo jugar con 2 delanteros de área, y en el caso de que tenga el equipo confirmado, si lo va a compartir en la jornada de hoy o guardar hasta mañana. Gracias.
0: No, el equipo siempre se lo doy primero a los jugadores, de todas maneras. Tengo la sensación de que no necesitan, que ustedes no necesitan de mí para saber cómo vamos a formar. Y
3: el equipo,
0: la confección del equipo siempre responde a 2 centrales, 2 laterales, un volante de contención, un volante ofensivo, un volante intermedio que acompaña al contención y al ofensivo, 2 extremos y 1-9.
4: Marcelo.
1: Ah, 2 extremos y 1-9, dijo, ¿no? Entonces, ¿el arquero será Muslera? Parece que sí. ¿El lateral derecho Guillermo Varela y el lateral izquierdo Matías Viña? ¿Los centrales Sebastián Cáceres y Matías Olivera? ¿La mitad de la cancha Ugarte, Valverde, Bentancur? ¿El ataque Maximiliano Araujo, Darwin Núñez y será Pelistri? ¿Será Canovio? ¿O hará jugar a Viñas o a Darwin?

Quinn como extremo? Esa es la pregunta. Todo parece indicar que va a ir o uno u otro. O Darwin, o Viñas, y los extremos, esto que yo les acabo de comentar. Vamos a ver, que, porque, insisto, hasta que no se anuncie una hora antes, pues, son todas especulaciones. Pero no va a haber ninguna sorpresa. Es decir, no va a haber ningún dibujo diferente a lo que ha hecho el entrenador cuando ha jugado con la selección desde que le ha tocado la conducción técnica. Son las 9 de la mañana, 43 minutos. ¿Cómo estamos?

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9: Para destacar lo de Santiago Urrutia, que hizo historia al ganar, con récord incluido, tres carreras el fin de semana en el Mundial de Turismos FIA TCR World Tour en Valencia, España. Ahora, la próxima fecha será 4 y 5 de julio en Francia. El uruguayo tuvo una actuación increíble. Ahora toca seguir enfocados, trabajando carrera a carrera junto a todo el equipo para continuar por este camino, señaló en sus redes sociales. Vaya el saludo, las felicitaciones y por supuesto a toda la afición, a los seguidores de Urrutia en nuestro país y principalmente en el departamento de Colonia. Algunos mensajes que nos han llegado, uno de ellos tiene que ver con Virginia. Virginia, que arranca temprano con un vamos arriba, ¿cómo estamos? Y que nos cuenta que anduvo por Rosario este fin de semana juntada con los compas de la Escuela 3. Qué lindo eso, que después de un tiempo se siguen juntando los que formaron parte de una generación de alumnos de una escuela, en este caso de la Escuela 3 de Rosario, en La Parrillita. Hay que ir a La Parrillita, está, yo he ido un par de veces, está realmente espectacular ahí para un buen momento. Te voy a invitar, Fernando, un día vamos a ir a La Parrillita. Ah, pagás vos, pero vamos, vamos los dos. Yo te invito, te digo dónde es, te digo lo que podés comer, digo, mirá, te recomiendo esto. Después cuando traen la cuenta, no, acá el señor es el que paga. Está bueno el plan, ¿o no? Y me llevás vos también, porque yo no tengo que ir. Ah, no, vamos en ómnibus, porque no, si nos tomamos un vinito no podemos manejar después a la vuelta. Salvo que alguien nos vaya a buscar. Vamos a decirlo a Aníbal, que nos vas a buscar. ¿Qué? Aníbal, ¿tendremos chance de hablar con él hoy? ¿Será posible? Porque los lunes es medio complicado, para él anda como loco los lunes. Pero bueno, vamos a ver, vamos a ver. Vamos a ver, bueno, me comentaban que me habían visto en la cancha de Juventud y estaba triste. En realidad les cuento. El fin de semana fui, el sábado a la noche, a ver al parque que jugaba la semifinal del torneo Apertura, del ascenso de la Liga de Fútbol de Colonia. Había quedado entre los cuatro primeros y que se jugaban dos semifinales, Progreso Artesano y el Parque Semillero. La ventaja deportiva era para quienes habían tenido mejor puntaje, es decir, para Progreso y Semillero, con lo cual con un empate ambos lograban el acceso a la final, que finalmente fue lo que ocurrió. Progreso empató con Artesano en un entretenido partido que vi prácticamente el segundo tiempo, y el Parque Semillero a segunda hora, partido que terminó también 1-1 y que no alcanzó para que mi equipo, el equipo de Rosario, lograra el acceso a la final de esta primera parte del año. Y Semillero se quedó entonces con esta posibilidad de jugar a la final frente a Progreso. Lo que se vivió fue realmente impresionante, porque la lluvia fue la constante eso hizo que quizás muy poco público, o mejor dicho, fuera mucha gente, pero que si no hubiera estado lloviendo, hubiera ido más gente todavía. Es decir, el estado del tiempo hizo que la gente se quedara sin ir a la cancha, y seguramente lo siguió a través del trabajo de los colegas que transmitían estos partidos. Y lo del parque es emotivo por todos lados de donde se lo mire, incluso destacado por las propias autoridades del fútbol de Colonia, como durante 90 y pico de minutos la parcialidad, la hinchada, la batucada estuvo alentando todo el tiempo. Y yo les digo que nosotros que nos criamos ahí, que vivimos ahí y que hemos estado siguiendo al club del barrio, ha sido siempre así. Es una forma que de sentir el fútbol, es una forma de acompañar cuando el equipo entra al campo de juego y de estar todo el tiempo allí. Bueno, esas cosas llaman la atención, pero forma parte de lo que nosotros decíamos hace un tiempo, de ese sentido de pertenencia de jugadores con el barrio con el club, cómo el carnaval y el fútbol son como las dos patas que hacen caminar a la cuchilla de los perros, y en este caso el parque siendo protagonista de un nuevo campeonato para esta institución que viene desde Rosario, y que bueno, ha tenido pasajes de muy buen fútbol, de mucha entrega, y que ha sido un rival de fuste para los consolidados equipos de la divisional del fútbol de Colonia. Entonces, destacar esto, felicitar a la organización, realmente se pudo disfrutar de una fiesta, incluso a pesar de las inclemencias del tiempo, y que me mojé, me empapé, porque uno tenía que estar ahí. Yo sentía que tenía que estar ahí acompañando, aplaudiendo, celebrando y disfrutando de lo que es y acompañando lo que es esta presentación de mi club, de mi equipo, de mi barrio, de mi gente. Y me quedé con una imagen. Los jugadores agradeciéndole a la tribuna saludando y cantándole a los jugadores. Los jugadores reconociendo incluso que aún en no poder con el rival redoblar los esfuerzos para volver con la misma entrega, la misma humildad, el mismo trabajo para lo que queda del año. Y hubo lágrimas en la tribuna, y lo vi. Saludé a un montón de gente conocida cuando había terminado el partido, saludé a los jugadores como me gusta a mí, ya, aún en la victoria o en la derrota siempre me gusta ir a saludar a los jugadores para agradecerles, para reconocerles, y me encuentro con una chiquita, una preadolescente que lloraba porque su hermano que juega en el parque, sus hermanos juegan en el parque, no habían obtenido el objetivo. Y me acerqué a saludar a su mamá y a la propia niña diciéndole que no está mal llorar, pero que no se quede con esa angustia, que en realidad de estas tenemos unas cuantas, son más de estas que de las otras, pero cuando vienen las otras se disfrutan mucho. Y después me mandaban un mensaje ya entrada la noche desde Rosario diciendo que se habían juntado todos en la sede porque sentían que debían festejar este proceso de no tener nada a tener un campeonato y de ser protagonistas de un campeonato y tener la posibilidad, que faltó un gol para poder acceder a la final. Bueno, celebrar eso, juntarse el barrio, los jugadores, la gente, a celebrar esta experiencia de jugar en una importante liga como es la de Colonia Capital y de ser protagonistas en un campeonato que va por el ascenso. Y ahí mismo, en ese sentirse todos cobijados en la sede, al ladito de la estufa, con canciones, con cánticos de tribuna, comprometerse a seguir trabajando por hacerlo cada vez mejor. Y bueno, y de eso se trata, y eso es lo que nos da felicidad. Felicitaciones a Progreso, a Semillero, jugarán la final, y bueno, nosotros quedamos con esa sensación, ese gustito, que nos faltó un poquitito, pero que vamos a estar con muchas ganas para lo que queda del año. Quería comentarles eso porque me lo trajeron a colación y saben que a mí me encanta hablar del parque. Falta poquito para las 10 de la mañana, una última pausa y ya nos preparamos para la despedida.

0: Bien, desde Colonia Valdense, del Hogar para Ancianos, nos agradecen esta campaña que hemos iniciado. Ustedes han escuchado en nuestra tanda y este mensaje que hemos venido compartiendo con todos ustedes. Tiene que ver con este día, precisamente, que como escuchábamos, busca concientizar sobre lo que es precisamente el Día Mundial de Toma de Conciencia del Abuso y Maltrato en la Vejez. Cada 15 de junio el mundo se une para reflexionar sobre una realidad que muchas veces permanece oculta, el abuso y maltrato hacia las personas mayores. Es una fecha que fue establecida por Naciones Unidas para promover el respeto, la dignidad y la protección de los derechos de quienes han construido nuestra sociedad con su trabajo, experiencia y amor. Y FM Mágica y este programa especialmente se suman a esta campaña con este mensaje que hemos compartido a través de nuestro programa y que seguirá durante todo el día en los distintos espacios publicitarios de la programación.
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Bueno, y embarrados hasta el alma, dejando el corazón, así nos despedimos de la cancha de Juventud el otro día y ahora estamos con cabeza de la selección uruguaya porque estamos pensando en la celeste y estamos con ganas de que le vaya bien. Creo que todos en general queremos que le vaya bien, así que vamos a estar con mucha onda positiva, con buena energía. Hoy a las 7 juega la celeste y mañana vamos a estar compartiendo, conversando, comentando lo que fue esta presentación de Uruguay. Y seguramente, como somos 3 millones de directores técnicos, después del partido va a haber un montón de cosas para decir. Esperemos que el resultado sea positivo. Y si no lo es, vamos arriba a la celeste, vamos arriba a Uruguay. Me voy. Nos vamos. Mañana volvemos con mucho gusto a las 8 de la mañana aquí en la 93.5. ¿Cómo estamos? Si me invitan, vengo.

0: Uruguay.
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días, bienvenidos a Mirada 360, bienvenidos a esta primera jornada de esta semana que va a arrancar con el cielo claro y algo nuboso. Ya tuvimos una linda helada a la mañana, la temperatura máxima será de 13 grados, la mínima de 2 grados bajo cero. Claro y algo nuboso para esta tarde, muy soleado, al igual que mañana martes, cuando estará claro de mañana con sol y algo nuboso por la tarde. Leve ascenso de temperatura, mañana 17 de máxima, 2 grados de mínima. Estamos arrancando Mirada 360 aquí en la 93.5 para compartir juntos este programa.

Bueno, la carmelitana Guadalupe Accardini es la nueva presidenta de la Juventud Nacionalista de Colonia. En la tarde del sábado pasado, la joven carmelitana Guadalupe Accardini asumió la presidencia de la Comisión Departamental de Jóvenes del Partido Nacional de Colonia. La sesión del Consejo Directivo tuvo como eje la planificación de una serie de actividades en el marco de los 190 años del Partido Nacional, con el objetivo de promover espacios de participación, reflexión y propuesta desde la juventud nacionalista del departamento. En ese sentido, Accardini señaló que nuestro foco estará puesto en lo que el partido tiene para ofrecer a nuestro tiempo, construir un partido que, orgulloso de su historia, mire hacia el futuro y trabaje en soluciones concretas para los problemas que aquejan al presente, dijo la joven. Hay que destacar que Accardini tiene 22 años, es técnica en diseño gráfico y actualmente cursa la licenciatura en la misma área. Además, se desempeña como concejal del municipio de Carmelo.

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Líderes Empresariales llega a Colonia con una jornada dedicada al liderazgo, la innovación y el crecimiento empresarial. El ciclo nacional Líderes Empresariales continúa recorriendo el país y tendrá una nueva instancia el próximo 18 de junio a las 18:30 en el Centro Cultural AFE de Colonia, convocando a empresarios, emprendedores, referentes institucionales y actores del ecosistema productivo del departamento para reflexionar sobre los desafíos actuales del liderazgo y compartir experiencias inspiradoras vinculadas al desarrollo empresarial. Impulsada por el Grupo CEO en alianza con la Asociación Comercial e Industrial de Colonia, la Asociación Turística del Departamento de Colonia y XN Partner, la propuesta busca generar espacios de encuentro, capacitación e intercambio en 19 departamentos del país, acercando herramientas concretas que contribuyan a la profesionalización, la innovación y el fortalecimiento del tejido empresarial uruguayo. Será el 18 de junio, de 18:30 a 20, en el Centro Cultural AFE de Colonia del Sacramento, con acceso gratuito. Para contactarse con entrevistas, ustedes, para poder tener más información, pueden hacerlo al 098-521-460.

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Para determinar qué fue lo que sucedió. Entre las víctimas figura Gaspar Prim Díaz, más conocido como Gaspi, uno de los youtubers argentinos más populares. Según información de las autoridades, los helicópteros chocaron cerca de las 9 de la mañana y cayeron a pocos metros de distancia uno del otro. Una de las naves impactó sobre el estacionamiento de una concesionaria de vehículos eléctricos y se incendió inmediatamente, provocando además que las llamas alcanzaran a decenas de autos que estaban estacionados. Pero reitero, lo que más sobresale para el Río de la Plata es la muerte de Gaspi, el youtuber argentino de 23 años.

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Bueno, les cuento que el ex de Juana Tinelli difundió imágenes de heridas para defenderse de una acusación. La batalla judicial y mediática entre Juana Tinelli y su expareja Bautista Acuña sumó un vuelco radical en las últimas horas, luego de que la hija del conductor televisivo presentara una denuncia por violencia de género tras un altercado en la Costanera Norte. El entorno del joven contraatacó públicamente difundiendo material fotográfico para dar vuelta la versión de los hechos. La estrategia de la defensa de Acuña se apoya en una serie de imágenes que registran diversas lastimaduras en su cuerpo. En las fotografías viralizadas se puede observar con claridad un importante rasguño en la zona del cuello, muy cerca de la nuez de Adán. Además de otras marcas y escoriaciones localizadas en la frente, elementos con los que el acusado pretende demostrar que él también fue agredido por parte de Juana. Desde el círculo íntimo del joven sostienen una postura completamente opuesta al relato inicial de la influencer y aseguran contar con pruebas claves que debilitan la denuncia de Juanita Tinelli.

Bueno, la abogada Ana Rosenfeld habló de Mauro Icardi, un nuevo escándalo, un nuevo capítulo de nuestra novela de cada día. La aparente calma entre Wanda Nara y Mauro Icardi volvió a quebrarse en el ámbito judicial. Según la información brindada por la periodista Ana Lara Vecchio a través de sus plataformas digitales, la doctora Ana Rosenfeld, representante legal de la empresaria, presentó una fuerte denuncia en la que detalla el sistemático incumplimiento del acuerdo que ambos firmaron tras su separación. De acuerdo con lo expuesto por la comunicadora, el delantero del Galatasaray no estaría garantizando la asistencia de sus hijas a las actividades fundamentalmente para el cuidado de su salud. El reclamo de la defensa de la conductora puntualiza que se ha discontinuado las sesiones pautadas con profesionales de las áreas de psicología y kinesiología, además, consideradas esenciales dentro del esquema de crianza compartida. Si bien el reporte se reconoce que Icardi cumple con la rutina de trasladar a las menores al establecimiento educativo, remarcan que su rol está faltando a la hora de respetar los convenios médicos e instituciones preestablecidas. Me parece que esto tiene que ver con que no pudieron agarrar un sope de la plata que pedían para la mantención y ahora meten una nueva denuncia Wanda Nara junto a Ana Rosenfeld.

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Bueno, Juanita Tinelli rompió el silencio tras la denuncia de su exnovio a pocos días de que trascendiera la denuncia por presunta violencia de género que se presentó contra su expareja, Bautista Acuña, que hablábamos hace un ratito. Juanita publicó un extenso mensaje en redes sociales en el que cuestionó las críticas recibidas y reflexionó sobre la exposición pública que enfrenta desde que el caso tomó estado público. La influencer compartió el descargo a través de sus historias de Instagram, donde evitó referirse en forma directa a los detalles del episodio y, en cambio, puso la mirada en las opiniones y comentarios que surgieron a raíz de la repercusión mediática. Desde lo más humano y realmente sin entender cuando escuchás, queremos saber la verdad. Pero no quieren saber una mierda, quieren opinar. Todos saben todo, todos me conocen, escribió al comenzar el mensaje. Juanita sostuvo que muchas personas toman aspectos vulnerables de la vida ajena para emitir juicios, quieren agarrar algo tuyo, lo más vulnerable, lo más torpe, lo más humano, y convertirlo en mierda, como si eso fuera completamente válido. Y lo peor es que vale, expresó. En otro tramo de la publicación, cuestionó los comentarios que recibió sobre su salud mental y aspecto físico. Vale que todo un país te diagnostique desde un video de 15 segundos, vale decir que estás loca, que sos psiquiátrica, anoréxica, que sos mala, que sos víctima, que sos victimaria, que estás mal de la cabeza, que sos esto, que sos lo otro, dijo Juanita Tinelli. En definitiva, no habla nada de la agresión, que incluso ahora se le acusa a ella de haber agredido a su expareja, como lo dijimos hace un ratito aquí en Mágica.

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8: Vamos a conversar con Maxi Olaverri, director departamental de Mides Colonia. ¿Cómo funciona esta atención a estas 48 personas?
9: En este aspecto ha cambiado muchísimo, muchísimo en los últimos años, inclusive del año pasado. Ahora tenemos, en los tres centros son 24 horas. Ahí va a encontrar alojamiento las 24 horas y también las cuatro comidas. La diferencia entre el centro comunitario,
10: que está acá en calle Rivera, enfrente a la oficina del Ministerio,
9: y los otros dos, que el centro comunitario es ya un permanente, ¿verdad? Entonces siempre vamos a poder atender allí las situaciones de calle de Colonia e ir trabajando con ellas un poquito más a mediano plazo. Y los otros dos centros son centros enmarcados en el plan invierno. O sea, comienzan el 15 de mayo y terminan el 31 de octubre.
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Bueno, la selección uruguaya de fútbol se prepara para el debut de esta noche frente a Arabia Saudita a la hora 19. Ayer hubo algunos problemas en el vuelo, la verdad. Tenía previsto partir a las 14 desde Cancún rumbo a Miami de cara al debut de hoy en el Hard Rock Stadium. Sin embargo, eso no ocurrió por problemas burocráticos. El avión que iba a trasladar a la delegación celeste no tenía los permisos suficientes y se retrasó. Pero, más allá de todo esto, la celeste ya está al Miami para jugar hoy a las 19 frente al equipo de Arabia Saudita, cruzando los dedos que podamos tener un muy buen resultado.

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lo que fue el estreno del Mundial, eso ya pasó, pero Shakira, históricamente ligada a la mística y a la música de las Copas del Mundo, volvió a hacerse presente en este arranque del Mundial y enfrentó las críticas. Expresó su ferviente deseo de que el torneo transcurra en total armonía y se transforme en una fuente de alegría y unión para todas las personas alrededor del planeta. Shakira aprovechó la enorme pantalla global que ofrece el certamen para poner el foco en la infancia. En ese sentido, pidió de manera explícita no olvidar a quienes denominó como pequeños campeones, remarcando la necesidad urgente de garantizarles oportunidades fundamentales como el acceso directo a la educación para que puedan salir adelante en el futuro. Shakira, haciendo referencia un poco con todos estos comentarios a esos comentarios maliciosos de que no era la que estaba en el Mundial. La verdad, la imagen no dice nada de Shakira, pero a mí me cuesta creer realmente que Shakira se pierda esto y mande una doble. Pero en fin, las cosas pueden pasar.

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La Intendencia de Colonia presentó un stand en la Expo Uruguay Sustentable que se viene desarrollando desde el 11 al 14 de junio en el Antel Arena de Montevideo. El stand presenta una muestra de la Fundación Panda sobre economía circular y los niños de la Escuela Número 9 de La Paz se hicieron presentes reafirmando su proyecto de plantación de árboles autóctonos sobre el río Rosario. Se hicieron presentes el encargado de Ambiente de la Dirección de Planificación, Ordenamiento y Ambiente, el licenciado Mariano Barolín, el fiscal de la Red Ambientalista y promotor del proyecto de la creación del bioma sobre el río Rosario, Silvio Musini. Reiteramos que esta feria se desarrolló hasta ayer domingo. Estuvo presente Colonia con su stand.

Le estamos poniendo punto final a esta edición de Mirada 360 aquí a la 93.5. Te recuerdo el pronóstico del tiempo para hoy. Temperatura máxima 13 grados, claro y algo nuboso. Bastante sol para la tarde. Mañana bastante sol, claro y algo nuboso. Máxima 17, mínima 2. Para el miércoles 5 de mínima, 18 de máxima. Nos despedimos, volvemos mañana a partir de las 10 para seguir mirando el mundo en 360.

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3: Vamos a conversar con Maxi Olaverri, director departamental de Mides Colonia. ¿Cómo funciona esta atención a estas 48 personas?
4: En este aspecto ha cambiado muchísimo, muchísimo en los últimos años, inclusive del año pasado. Ahora tenemos, en los tres centros son 24 horas. Ahí va a encontrar alojamiento las 24 horas y también las cuatro comidas. La diferencia entre el centro comunitario,
5: que está acá en calle Rivera, enfrente a la oficina del Ministerio,
4: y los otros dos, es que el centro comunitario es ya un permanente, ¿verdad? Entonces siempre vamos a poder atender allí las situaciones de calle de Colonia e ir trabajando con ellas un poquito más a mediano plazo. Y los otros dos centros son centros enmarcados en el plan invierno. O sea, comienzan el 15 de mayo y terminan el 31 de octubre.
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3: 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Ahora tenemos, en los tres centros son 24 horas. Ahí va a encontrar alojamiento las 24 horas y también las cuatro comidas. 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
4: que está acá en calle Rivera, frente a la oficina del Ministerio,
3: y los otros dos, es que el centro comunitario es ya un permanente, ¿verdad? Entonces siempre vamos a poder atender allí las situaciones de calle de Colonia e ir trabajando con ellas un poquito más a mediano plazo. 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
12: ¿Cómo están, amigos? Bienvenidos. Un exitazo enorme, ¿eh? En toda Europa. Yo creo que en Ibiza va a romper todo. Ya está rompiendo todo. Muy alto en el Hot 20, además de Concierto FM, New Religion. Realización de Bebe Reya, la cantante morena norteamericana y la banda británica Faithless. Es el comienzo de Impactos.

un ritmo arrollador ese bien verano 2026. New Religion con Bebe Reza y Faithless para iniciar nuestra emisión de hoy. 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Fue número uno varias semanas en Inglaterra, es un éxito mundial, sigue siendo muy gustado en Impactos. Where is my husband? Versión de la británica Ray.

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0: Todo el talento de la gran cantante Taylor Swift, luego del éxito enorme de The Fate of Ophelia, ahora tiene su corte Opalai, que está buenísimo.

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1: Una canción que tiene su historia y ahora está de moda porque está incluida en una realización muy romántica en Off Campus, esa serie de Prime Video muy, muy exitosa en todo el mundo. Baby, Now That I Found You, de los Foundations. ¿Por qué tiene su historia? Porque fue uno de los primeros temas que recibimos desde Inglaterra cuando logramos un contacto con una disquería inglesa en 1967, que a partir de ese instante comenzó por muchos años, todas las semanas, enviarnos el material británico, en vinilo, por supuesto, en aquel momento. Y de ese primer paquete que recibimos estaba este número uno por aquel entonces, septiembre de 1967, los Foundations, Baby Now That I Found You, de moda otra vez, esta realización de una muy buena banda multirracial británica.

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Y la que sigue es una melodía realmente excepcional. Una banda británica que hace casi 2 años llegó a Uruguay con un talento enorme, King, y su versión de Somewhere Only We Know. La elegimos en el número 2, atención, en la selección que Concierto Punta realizó de los mejores temas del 2004. Disfrútenlo.

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0: TikTok lo hizo otra vez. En el 2020 impuso esta melodía en todo el mundo. Me encanta. La descubrimos a través de TikTok a cargo de A Wall, un vocalista tejano, y su versión de Love Boy. Temazo en impactos.

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1: Es nigeriana, se llama Sharei. A los 4 años viajó con su familia a Londres y allí se radicó. Y allí grabó este temazo de 1984 que nos encanta. Smooth Operator, Sharei.

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6: Está rompiendo todo en Europa, ¿eh? Es un éxito enorme. Va a matar en Ibiza 2026. Magnetic, realización del DJ alemán de Bausa. Así comenzamos este bloque en Impactos.

0: Arrollador, arrollador, ¿eh? Arrollador esta versión de The Bauza, el DJ alemán para Magnetic. Éxito enorme del verano 2026 de Europa. 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
0: Y ahora nos vamos al verano 98 de Concierto Punta para compartir este temazo de los Backstreet Boys, As Long As You Love Me.

Hay canciones que integran el playlist de los grandes hits del verano europeo, Ese verano que estaba muy cerca, pero ya está brillando con las discotecas de Ibiza, las más importantes, en plena actividad. Uno de ellos es Phoenix, realización formidable de Marshmello, el DJ norteamericano que siempre actúa con casco, acompañado por Portugal the Man.

Qué bueno el tema, ¿eh? Phoenix, realización de Marshmello con Portugal The Man. Ustedes saben que en 1968, John Anderson, con su amigo Chris Squire, creó Yes, una de las bandas rockeras progresivas más importantes y talentosas de los 70. Yes estuvo en Uruguay, actuó el 26 de enero de 1986 en el campus, y allí su líder se lució ampliamente, John Anderson, que luego comenzó su carrera como solista con gran suceso. En 1989, por ejemplo, Hold On To Love fue un pelotazo ese verano. ¿Lo recordamos?

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13: Uruguay, what's up? Punta del Este. It's David Guetta.
12: Un clásico de David Guetta. Está actuando todos los lunes en Ushuaia, en Ibiza, aquí con Sam Martin en vocales, un remix extraordinario del alemán.

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1: El rap tiene muchos fanáticos en todo el mundo, también en Uruguay. Y hablando de rap, la rapera norteamericana más popular es, y sigue siéndolo, Lizzo. Grandes éxitos. Este me encanta. Hace 3 veranos rompió todo. About Dark Time. Lizzo en Impactos.

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0: Dos estrellas juntas creando un éxito. Aquí están Madonna con Sabrina Carpenter. Bring Your Love.

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1: A los 85 años, el Parkinson le ha traído muchos problemas. Está absolutamente alejado del mundo de la música. En cuidado, porque realmente la situación de salud de él no es la mejor. Estamos hablando de Neil Diamond, creador de tantos éxitos. En este momento goza nuevamente de un suceso bárbaro con Beautiful Noise, un musical con su vida y obra, con sus grandes temas. Y ese musical tiene un tema, pero que es un poco la estrella, Sweet Caroline, Neil Diamond, en vivo, versión en vivo de una canción que sigue siendo incomparable.

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0: Qué temazo, mi Dios, ¿eh? 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
7: Es DJ residente en High, una de las discotecas más importantes de Ibiza. Estoy hablando de Hugel, el francés, imponiendo un nuevo corte, señoras y señores. Lo pueden ver todos los jueves a la noche allí en Ibiza. Nosotros disfrutamos por lo menos su último éxito. Moving to the Sun con Ultranate.

0: Qué bueno Hugel con su nuevo trabajo. Excepcional éxito en Ibiza, imponiendo en Uruguay Moving to the Sun. 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
1: Concierto Punta, la magia que nunca pasa de moda.
0: Un rapero neoyorquino mundialmente aclamado,

Chos va a ser la estrella de Ibiza 2026. Va a ser el tema del verano. Vamos a ver si se da, ¿eh? Fue un éxito enorme de finales del verano 2026 en punta, ¿eh? Como adelanto. Talk to You, versión del dúo neerlandés Another.

Qué bueno este trabajo, qué bueno, ¿eh? Talk to You, versión de Another en Impactos, y ya vamos a cambiar por reggae del mejor nivel. Nos vamos a 1980, el rey Bob Marley creaba Could You Be Loved.

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4: Y hoy nos despedimos con un exitazo, el mayor de su carrera, de Van Halen. Fue logrado en 1984, un año después de haber visitado nuestro país, cuando Radio Independencia hizo posible su presentación en El Cilindro. Van Halen, con David Lee Roth como solista, y esta versión brillantísima con Eddie Van Halen en guitarra y teclados para Jump, final de Impactos.

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6: 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Ahora tenemos, en los tres centros son 24 horas. Ahí va a encontrar alojamiento las 24 horas y también las 4 comidas. 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
6: 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Ahora tenemos, en los tres centros son 24 horas. Ahí va a encontrar alojamiento las 24 horas y también las 4 comidas. 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

0: El gran Abel.
1: Muchas gracias. Muchas gracias.
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